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0: Impulsa.
1: Ay, bueno, ahora se van a
2: rapidísimo.
1: Bueno,
2: llegamos hasta el cielo, pero bien rápido.
1: Bueno, listos ya.

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